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0: dedicaba aquellas canciones con aquellas letras. Me roba suspiros. 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

por fin llegó el viernes. Buenos días. Qué bueno que te levantas conmigo. Yo soy Liliani. Escuchas la nueva Hits 96.5. Tengo premios. Tengo esos boletitos para Supergirl en mi show. Y también tengo toda la mejor música de los 80, 90 y hoy. Así que quédate ahí con esa buena vibra. Llegó Britney Spears.

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0: Desde ayer estamos compartiendo noticias, testimonios, también información de cómo ayudar a Venezuela por esta catástrofe que ha ocurrido. Y por supuesto tenemos el open mic abierto para que puedas dejar tu mensajito de voz en Hits 965 en el micrófono.
1: 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De verdad que su solidaridad nos fortalece. Somos muchos los venezolanos aquí en Florida que preferimos y somos fieles oyentes a esta gran emisora.
0: I know.

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Viernes, estamos listos para ese fin de semana. Gracias por esa sintonía de la nueva Hits 96.5. Si no lo sabías, entérate ya, porque una serie de inusual terremotos, así mismo como pasó en Venezuela, sacudió diferentes partes del mundo en un lapso de 12 horas. Y bueno, te cuento si están related or unrelated en minutitos, no te vayas.

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0: No sé, yo no me quiero poner nerviosa, no quiero ponerme a pensar cosas malas, pero es demasiado. Si no lo sabías, una serie inusual y potente de terremotos sin relación entre sí, supuestamente, sacudió diversas partes del mundo en un lapso de 12 horas. Te voy a empezar con la cronología, ¿ok? Comenzó en California a las 11:10 de la mañana con un sismo de magnitud 5.6, seguido por el devastador evento doble en Venezuela a las 6:04 y 6:05, que provocó graves colapsos estructurales. Esta actividad global culminó a las 6:30 p.m. cuando el potente terremoto de magnitud 6.9 sacudió la zona frente a la costa de Japón. Y bueno, los expertos dicen que es unrelated, que no está relacionado. Wow, gracias por tu sintonía de la nueva Hits 96.5. Vengo a continuación con Backstreet Boys, Michael Bolton y también Jennifer López.
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0: Amanecimos con nubosidad parcial temprano en la mañana con chubascos y tormentas dispersas en la tarde. Temperaturas máximas hoy en 94 grados.
1: Traffic check.
0: Hay una construcción causando demoras en Port Orange, en la I-95 vía sur, llegando Pioneer Trail. La construcción terminará en aproximadamente una semana.
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Me encanta acompañarte en las mañanas haciendo de tu camino más ameno al trabajo. Gracias por tu sintonía de la nueva Hits 96.5. Último día para ganarte esos pases. Son 4 pases para que salgas con los muchachos, los saques de la casa. Y bueno, para llevarlos al cine, cortesía de la nueva Hits 96.5, 4 pases para Supergirl. Vengo con esos pases a las 8:25 de la mañana.

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qué bueno que te levantas con la nueva Hits 96.5. Y bueno, el ministro de Salud de Venezuela informa que hasta la fecha hay 235 muertos, 4.300 heridos a causa de los terremotos catastróficos en Venezuela. Si quieres ayudar, las necesidades más comunes durante las primeras etapas suele incluir agua potable, alimentos, medicamentos, productos de higiene personal, pañales, cobijas, y te tengo los sitios aquí locales en Orlando donde puedes ir y bueno, donar personalmente en hits965orlando.com.

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0: desde tempranito acompañándote, iniciando tu día laboral y bueno, concluyendo tu semanita de trabajo. Déjame ese mensajito de voz en el app de Hits.
1: Hola Liliani, los felicito. Desde que inició la emisora, estoy con ustedes. Trabajo como driver de una floristería y desde que tomo mi ruta hasta que llego a mi casa me están acompañando.
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creciendo con Nostradamus. ¿Ustedes se acuerdan que siempre Nostradamus que predecía el final del mundo? Bueno, esta vidente se ha vuelto viral porque ella aseguraba una supuesta aparición de los extraterrestres en el medio del mundial y no sucedió. Y bueno, ella se está defendiendo. Te cuento qué dijo aquí en la Nueva Hits 96.5. Minutitos, quédate ahí.

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0: La verdad es que hemos tenido un mundial demasiado interesante, no solo por las predicciones de los juegos, de los equipos, pero también las predicciones de las videntes. Esta vidente se ha vuelto viral. Ella se defiende por no haber acertado en su aparición, supuestamente de aliens, de extraterrestres, en el medio de un partido de fútbol. Dice: hoy no acerté el sueño que tuve, porque ella tiene sueños y luego los revela. Qué bueno que no se dio, porque supuestamente se iban a llevar un montón de gente, los extraterrestres, en el platillo volador, en el medio de un juego. Ella acepta que no se hizo realidad su sueño, pero dijo que para la fecha ella acertó con algunas predicciones. Supuestamente ella acertó con la predicción del terremoto en Japón. Hay que ver los videitos para ver si lo hizo antes de que sucediera. Y bueno, también recalcó que a veces no se dan las predicciones o los sueños. ¿Crees en los videntes tú? Gracias por tu sintonía de la nueva Hits 96.5. Vengo a continuación con Phil Collins, Chicago y Madonna. No te vayas.
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2: Hola, ¿qué tal? Muy buenos días. Les saluda el meteorólogo Anthony Ortiz y hablemos del tiempo para la zona de Orlando. Y es que hoy tendremos un día muy caluroso en nuestra zona, temperaturas en el rango medio de los 90, pero sintiéndose en 100 hasta 105 grados en ocasiones. Además, este calor, humedad, ayuda a que tengamos en horas de la tarde lluvias y tormentas, algunas de estas de fuertes, tal vez alguna severa, que venga acompañada de granizo, descargas eléctricas y vientos superando las 30 millas por hora.
3: Traffic check. Atención, la autopista 408 a la altura de Mills Avenue tiene tráfico fluido en ambos sentidos de la vía. Los conductores que van hacia el Downtown Orlando van a conseguir un poco más de afluencia vehicular, pero la circulación fluye normalmente. En sentido contrario, la 408 es buena opción para ir al Aeropuerto Internacional de Orlando porque tiene tráfico fluido. 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

cuento que la hija de Phil Collins, Lily Collins, si no lo sabías, es la actriz de Emily in Paris. Está rodando oficialmente la sexta y última temporada del show de Netflix en localizaciones como Mónaco, Grecia y Francia. Can't wait. Gracias por tu sintonía. De la nueva Hits 96.5 llegó a Chicago.

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video musical de Material Girl de Madonna. Siempre he querido vestirme con ese vestido así rosado, hot pink, para Halloween. Gracias por tu sintonía de la nueva Hits 96.5, arrancando a las 8 de la mañana, y vengo con premios. A las 25 vengo con esos pases para el cine para ver Supergirl cuando escuches Mariah Carey. Quédate ahí, no te muevas, sigo en sync.

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Momento de agarrar el teléfono y marcar el 866-HITS-965. Eso es 866-448-7965. Tengo cuatro pases, cuatro, para que lleves al familión completo a la nueva película de DC Studios, Supergirl, en el teatro de tu elección. ¿Qué te parece? En teatros y en IMAX, 26 de junio, y tienes tus cuatro pases. Ahora mismo te voy a dar esa oportunidad. Así que marca. Y bueno, si eres mi llamada 9, te llevas el premio. Gracias por tu sintonía de la nueva Hits 96.5. Happy Friday.

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0: La Nueva Hits 96.5, ¿quién habla?
1: Buenos días, mi nombre es Daisy.
0: Daisy, eres mi llamada 9.
1: ¡Yay!
0: Hey Daisy, felicidades, te llevaste 4 pases para ver la nueva película de DC Studios, Supergirl, en el teatro que escojas. Y bueno, en teatros ya, este fin de semana ya empezó, ya se estrenó la película y tú tienes 4 pases. ¿A quién vas a llevar, Daisy?
1: A mi esposo y mi hijo y mi amiga.
0: I love it, very nice. ¿Cortesía de qué?

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0: Michael Jackson en Rey del Pop, son en la nueva Hits 96.5. Óyeme, esta boda súper anticipada de Taylor Swift y Travis Kelce tiene a todo el mundo hablando porque ya el conteo regresivo empezó, ya es para la próxima semana. Y ante las expectativas de quienes van a asistir a la boda, se está descubriendo algunos famosos que están en primera fila y supuestamente ya invitados para la boda, como Ed Sheeran, Zoe Kravitz y bueno, otros presentadores de televisión, etcétera. La que no está invitada es Blake Lively, for sure. Gracias por tu sintonía de la nueva Hits 96.5. Vengo a continuación con Cher, también Alanis Morissette y Lu Vega. No te muevas.
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2: Hola, ¿qué tal? Muy buenos días. Les saluda el meteorólogo Anthony Ortiz y hablemos del tiempo para la zona de Orlando. Y es que hoy tendremos un día muy caluroso en nuestra zona, temperaturas en el rango medio de los 90, pero sintiéndose en 100 hasta 105 grados en ocasiones. Además, este calor, humedad, ayuda a que tengamos en horas de la tarde lluvias y tormentas, algunas de estas de fuertes, tal vez alguna severa, que venga acompañada de granizo, descargas eléctricas y vientos superando las 30 millas por hora.
3: Traffic check. Atención, la autopista 408 a la altura de Mills Avenue tiene tráfico fluido en ambos sentidos de la vía. Los conductores que van hacia el Downtown Orlando van a conseguir un poco más de afluencia vehicular, pero la circulación fluye normalmente. En sentido contrario, la 408 es buena opción para ir al Aeropuerto Internacional de Orlando porque tiene tráfico fluido. 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
1: Happy Friday, momento de llenar el tanque en Orange County. El Citgo en la Cimarron Boulevard tiene el galón de gasolina a $3.79. Si estás en Seminole County, el Mobile en Winter Springs Boulevard continúa con la gasolina más barata en Oviedo en $3.77. Y en Osceola County, el Walmart de Nolte Road en San Cloud tiene el galón de gasolina a $3.69. 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Llegó Cher. Buenos días.

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esperando que hoy viernes tengas esa energía positiva todo el día, pegadito de la nueva Hits 96.5. Fin de semana de la Copa Mundial, por supuesto. Sábado juega Colombia, también juega Argentina, así que vamos a estar bien atentos. 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Gana con Luis Ángel hoy 5:25 de la tarde.

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0: Y si te estás preguntando, Liliani, ¿cómo puedo ayudar a nuestros hermanos venezolanos? No tengo mucho dinero, pero quiero ayudar. Hay sitios aquí en Orlando donde puedes personalmente dejar agua potable, medicamentos, productos de higiene personal, pañales, cobijas, donaciones. Te tengo la lista completita en Hits965Orlando.com. Nos vamos al open mic.
1: Hola, buenos días, buenos mi días. Querida Hits96.5, por unirse al dolor que nos embarga a nosotros los venezolanos en esta hora.
0: Claro,
1: de verdad que,
0: sí,
1: que su solidaridad nos fortalece. Somos muchos los venezolanos aquí en Florida que preferimos y somos fieles oyentes a esta gran emisora.
0: No.

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0: energía, ánimo arriba en este viernes, concluyendo tu semanita laboral. Óyeme, te cuento cuáles son las películas que se están estrenando este fin de semana. Por supuesto, Supergirl, clasificada PG-13, con Millie Alcock y también Jason Momoa. Esa va a estar buena. Me parece que va a estar muy, muy buena. También está Couture, clasificada R, con Angelina Jolie. Tiene tiempo que Angelina Jolie no hace una película, ¿verdad? Y número 3, si siempre has sido fan de Jackass, tienen Jackass Best and Last, o sea, lo mejor y lo último de Jackass. Por supuesto, clasificada R, con Johnny Knoxville, el original de Jackass. Eso ocurriendo este fin de semana. Esas son las películas que se están estrenando. Gracias por tu sintonía de la nueva Hits 96.5. Vengo a continuación con Olivia Newton-John, también UB40 y Chicago.
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2: Hola, ¿qué tal? Muy buenos días. Les saluda el meteorólogo Anthony Ortiz y hablemos del tiempo para la zona de Orlando. Y es que hoy tendremos un día muy caluroso en nuestra zona, temperaturas en el rango medio de los 90, pero sintiéndose en 100 hasta 105 grados en ocasiones. Además, este calor, humedad, ayuda a que tengamos en horas de la tarde lluvias y tormentas, algunas de estas de fuertes, tal vez alguna severa, que venga acompañada de granizo, descargas eléctricas y vientos superando las 30 millas por hora.
3: Traffic check. Atención, la autopista 408 a la altura de Mills Avenue tiene tráfico fluido en ambos sentidos de la vía. Los conductores que van hacia el Downtown Orlando van a conseguir un poco más de afluencia vehicular, pero la circulación fluye normalmente. En sentido contrario, la 408 es buena opción para ir al Aeropuerto Internacional de Orlando porque tiene tráfico fluido. 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

poquito, manteniendo ese ánimo arriba con la nueva Hits 96.5. Óyeme, Olivia Newton-John figura entre las artistas musicales más vendidas de todos los tiempos. Pero su papel protagonista junto a John Travolta como Sandy la consolidó definitivamente como un ícono mundial de la cultura pop. Aquí está Hopelessly Devoted to You.

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0: levántate mientras laboras. Feliz viernes, concluyendo tu semanita laboral. Ya listísimos para el fin de semana. Do something fun this weekend. Algo divertido. Quédate en sintonía de la nueva Hits 96.5 todo el fin de semana y recuerda que en cualquier momento nos puedes hablar y nos puedes dejar un mensaje de voz en el app de Hits, presionando el micrófono. Facilito.
1: Buenos días, Iliani. Visiones. Yeah. Recuerdo en mi adolescencia cuando escuchaba esas canciones en los bares de Marquesina. Yeah. Oh, cuántas vivencias. Bendiciones, gracias por ese espacio. Muy bonito. Dios te bendiga, cuídate.
0: Love it.

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siento como que los muchachos, nuestros hijos, nunca piensan que nosotros, sus padres, somos cool enough. Nunca, jamás. Seamos famosos o no famosos, así le pasó a Kevin, uno de los integrantes de Backstreet Boys. Sus hijos nunca pensaron que su papá era famoso ni que era cool hasta que Drake se subió al escenario con ellos en su gira de Canadá. ¿Qué te parece? Aquí están los Backstreet Boys en la nueva Hits 96.5. Yeah,

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por fin es viernes. Mientras trabajas, te acompaño con la mejor música de los 80, 90 y hoy. Y óyeme, preocupación por Lionel Richie, porque ha cancelado 2 conciertos más. Te cuento por qué en minutitos. Quédate ahí pegadito de la nueva Hits 96.5.

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Ahí tenías la música de Police en este viernes, acompañándote con buena vibra mientras laboras. Yo soy Liliani, aquí en la nueva Hits 96.5. Óyeme, Lionel Richie tuvo que interrumpir su actuación, acudir al hospital el miércoles por la noche tras sufrir mareo en el escenario. Sus conciertos de hoy y también mañana están cancelados. Él fue trasladado al hospital por precaución. Los médicos aconsejan que descanse un poquitito más. No está claro qué provocó el mareo, pero se sospecha que podría tratarse de deshidratación. Esperamos que se recupere pronto, Lino. Aquí está Madonna.

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0: en este viernes quiero darte las gracias por escogernos, por apoyarnos y por permitirnos ser parte de tu día laboral. Yo soy Liliana y escuchas la nueva Hits 96.5.
1: Muy buenos días, feliz viernes. Por aquí energía. Susana. Bueno, yo llevo ya 4 años maravillosos disfrutando de esta emisora, viendo sus cambios, su evolución, por supuesto, todo para mejor, cada día disfrutándola más. Y les

de lunes a viernes, de día o de noche. 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
0: cuando te quedas en el carro unos minutos más, porque acaba de salir esa canción.
13: Gracias por ponernos esta programación tan espectacular que nos anima, que nos entretiene, que nos hace pasar el día maravilloso. Bendiciones.
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0: viernes, listo para pasarla rico en familia este fin de semana. Y yo, ¿sabes qué, Luis Ángel? Ya yo estoy lista para el 4 de julio. Yo me compré mi camiseta matching con mi marido que dice USA.
1: Eso es. Oye, son 250 USA. Años. Oye, esta va a ser una celebración por todas partes y nosotros vamos a estar contigo en muchas de estas celebraciones que van a estar ocurriendo aquí en el centro de la Florida, especialmente también en el de Red Hot and Boom.
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0: antes.
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Ahí escuchamos a Stevie Wonder y la nueva ISO 26.5, tu favorita de los 80, 90 y hoy. Luis Ángel te acompaña en tu comienzo del fin de semana, esperando que estés disfrutando tu hora de lunch break. Aquí tenemos todas esas canciones para acompañar ese almuerzo, ¿verdad? Para que lo pases más rico, ¿ah? Recordando esos grandes momentos con cada canción. La nueva ISO 26.5, buenas tardes.

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Bueno, y continúan los esfuerzos de rescate para buscar sobrevivientes entre los escombros en Venezuela. Vengo con más en solo minutos. La nueva ISO 26.5.

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Bueno, las autoridades allá en Venezuela han informado que al menos aumentó el saldo de fallecidos a 589 y cerca de 3.000 personas heridas, además de cientos que continúan desaparecidos y atrapadas bajo los escombros. Oye, si conoces algún lugar donde puedas ir a hacer un aporte para la causa de nuestros hermanos venezolanos, oye, cáele allí, de verdad que necesitan de nuestra ayuda. 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

La nueva ISO 26.5. Nos vamos con un clásico que nunca pasa de moda. Desde el 1983, esta cantante sigue emocionando al mundo con esta canción, una de las baladas más inolvidables de todos los tiempos. Total Eclipse of the Heart, Bonnie Tyler. 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

Jackson, no doubt, tengo una de Smash Mouth y tu favorita de los 80, 90 y hoy sonando en el comienzo de tu fin de semana. Luis Ángel acompañándote en la nueva ISO 96.5. Llega Enrique Iglesias bailando.

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Bueno, impactantes las imágenes que nos están llegando, los videos de rescate de las personas. Oye, devastador lo que está pasando allá en Venezuela. Los terremotos de magnitud de 7.2 y 7.5 dañaron el aeropuerto internacional, destruyeron carreteras y han colapsado unos 250 edificios, dificultando la llegada de ayuda humanitaria. Hay miles desplazados. Muchas personas pasaron la noche en las plazas, campos de béisbol y al borde de las carreteras por temor a nuevos derrumbes mientras continúan las

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de los 80, 90 y hoy en tu weekend escuchabas a No Doubt, Don't Speak, año 1996. ¿Quién no se acuerda de esa canción, verdad? Se convirtió en uno de los mayores éxitos de No Doubt. En los 90 alcanzó el puesto número uno en múltiples países y dominó las radios alrededor de todo el mundo. Aunque no fue nominada al Grammy, ninguno de esos premios, como sencillo ayudó al álbum Tragic Kingdom a vender más de 16 millones de copias. ¿Te imaginas, ah? Y la escuchas aquí en la nueva Hits 96.5, tus favoritas de los 80, 90 y hoy.

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96.5, tu favorita de los 80, 90 y hoy seguimos en oración con nuestros hermanos venezolanos que sabemos que están viviendo una situación alarmante luego de estos recientes terremotos. De hecho, hay un alto funcionario de la ONU que confirmó que hay más de 50.000 personas desaparecidas y más de 500 fallecidos mientras continúan las labores de rescate. De hecho, este funcionario advierte que la cifra de víctimas pudiera aumentar mucho más. En nuestras oraciones, Venezuela.

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Oye, ahí no hay autotune ni nada de eso. Qué bonito poder apreciar esos talentos en esas grabaciones en vivo, ¿verdad que sí? Sarah McLachlan, I Will Remember You, año 1999. Una de esas emotivas baladas que le dio al artista un Grammy a Mejor Interpretación Vocal Pop Femenina. La escuchas en la nueva S96.5, tus favoritas de los 80, 90 y hoy en el comienzo del fin de semana.

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Bueno, trágico aumento en Venezuela tras los terremotos. El presidente del Parlamento informó que la cifra de fallecidos subió a 920 personas. Mientras que continúan las labores de rescate en las zonas más afectadas, las autoridades advierten que el balance sigue en actualización en medio de la emergencia nacional por los daños humanos y materiales.

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Bueno, hoy juega Uruguay versus España, la madre patria. ¿A quién le vas? Y este partido, sabes que te lo puedes ver en Stadium Club, el lugar donde vives toda la emoción del Mundial 2026, con más de 150 pantallas en una experiencia inmersiva. 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

Offering, el comienzo de tu fin de semana con tus favoritas de los 80-90. Luis Ángel acompañando. Te vengo con Atlantic Star, también Ricky Martin, TLC. Tengo todas las canciones para recordar, para pasarla chévere en el comienzo del weekend. La nueva ISO 96.5. Llegan Backstreet Boys.

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Of to Soul en la nueva es 96.5, tu favorita de los 80, 90 y hoy. Bueno, les cuento que Lionel Richie, el cantante, ha tenido que pausar su gira después de sentirse mal durante un concierto esta semana en Minnesota. Ayer habíamos hablado, ¿verdad?, de que aparentemente pues iba a continuar con su gira, pero los organizadores dicen que Lionel está descansando y enfocado en recuperarse, que muy pronto se anunciarán nuevas fechas. La gira retornaría el próximo martes en Pittsburgh, o sea que los conciertos que estaban pautados para este weekend están cancelados. La nueva ISO 96.5, tus favoritas de los 80, 90 y hoy. Luis Ángel te acompaña en tu viernes, comienzo del weekend.

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Atlantic Store en la nueva ISO 26.5. Bueno, algunos condados del estado de la Florida también están enviando sus propios rescatistas voluntarios que se han unido al esfuerzo de rescate luego de los terremotos en Venezuela. Vengo a contarte más en solo minutos. 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

Escuchamos a TLC en la nueva ISO 96.5, viernes, comienzo del fin de semana. Oye, te cuento que el Departamento de Bomberos y Rescate de Miami-Dade está enviando un equipo de 80 rescatistas a Venezuela, y esto para apoyar, ¿no?, las labores de emergencia luego de los terremotos. El grupo incluye unidades caninas especializadas, personal capacitado en búsqueda y rescate en estructuras colapsadas, atención médica y manejo de materiales peligrosos. Según la información, esta misión fue activada por el Departamento de Estado de los Estados Unidos.

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Ahí escuchamos a UB40 en la nueva S96.5. Hoy están de cumpleaños la cantante Ariana Grande, la cantante y actriz estadounidense, una de las artistas pop más influyentes de su generación en estos momentos. También Chris O'Donnell, el actor conocido por películas como Batman Forever y la serie NCIS. Si estás de Happy Birthday, muchas felicidades.

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0: dedicaba aquellas canciones con aquellas letras. Me roba suspiros. Gracias por esa música inolvidable. Gracias.
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Chécatelo ahora mismo a través de nuestro Instagram, Hits 96.5 Orlando, en Instagram o en Facebook.

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1: Muy buenas tardes, Orlando, y feliz fin de semana. Les saluda su meteoróloga Jennifer Chan. Será un fin de semana caluroso con índices de calor de 100 a 107 grados en horas de la tarde, con temperaturas máximas en los 90. Cada tarde también estoy pronosticando lluvias y tormentas, descargas eléctricas. Tenga mucho cuidado, planifique estar en el exterior tempranito o después de las tormentas. Les traigo los detalles, como siempre, a las 6 de la tarde por NMás Univisión Orlando.
2: Traffic check. A esta hora se reporta accidente en el Beach Line, dirección oeste a la altura de la 0520. También en demoras en la I-4, dirección este, entre Osceola Parkway y la Derrick Carroll Parkway. También serio accidente reportándose a esta hora en el área del condado de Seminole, en Longwood Lake Mary Boulevard, entre la County Road 427, la Ronald Reagan Boulevard y la Greenway Boulevard. Mucha precaución al pasar por allí.
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Nova y 96.5, tus favoritas de los 80, 90 y hoy nos vamos al año 1988 con esta balada que formó parte de la banda sonora de la película Buster. Fue número uno a nivel mundial con ese sonido, ¿verdad? Así bien relax que caracteriza a Phil Collins. Ruby Kind of Love en la nueva y 96.5.

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La nueva es 96.5, tu favorita, de los 80, 90 y hoy pendiente. En un ratito, a las 5:25, tengo tu certificado valorado en $50 para que te vayas a Asteria.

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La nueva ISO 26.5, tu favorita de los 80, 90 y hoy, momento de marcar y ganar con tu emisora de tu favorita de los 80, 90 y hoy tengo un certificado valorado en $50 para que te vayas a vivir la emoción de los partidos del Mundial 2026 en Stadium Club, en el Hotel Caribe Royal, así que márcalo ahora, el 866-HITS-965, 866-HITS-965, llamada número 9, gana, buenas

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0: La Nova en Sol 96.5. Buenas tardes, ¿quién me habla?
1: Hola, sí, mi nombre es Gabriela González.
0: ¡Gabriela! Nos vamos para Stadium Club.
1: ¡Qué emoción! ¡Gracias!
0: Oye, te vas a Stadium Club con este certificado valorado en $50 para que te veas los partidos del Mundial, que de hecho mañana está jugando Colombia con Alemania a las 7:30 de la noche. Mañana en Stadium Club, en el Hotel Caribe Royal, donde el parqueo es gratis, donde hay especiales de bebidas, de comida, y donde lo vas a pasar bien chévere. Ya lo sabes, un certificado valorado en $50. La próxima oportunidad de ganar el lunes a las 5:25 de la tarde, escuchando tus favoritas de los 80, 90 y hoy. ¿Cuál es esa, Gabriela?
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1: Traffic check. A esta hora se reporta accidente en el Beach Line, dirección oeste a la altura de la 0520. También en demoras en la I-4, dirección este entre Osceola Parkway y la Darry Coral Parkway. También serio accidente reportándose a esta hora en el área del condado de Seminole en Longwood Lake Mary Boulevard entre la County Road 427, la Ronald Reagan Boulevard y la Greenway Boulevard. Mucha precaución al pasar por allí.
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8: 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Soy delivery en el área de Champion Gay y escucho su música todos los días. Gracias.
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Son, Black or White, año 1991. Este fue el primer sencillo del disco Dangerous. Fue un éxito global, llegó al puesto número uno en más de 20 países y fue muy famoso, ¿verdad?, por ese mensaje inspirador en contra del racismo. La nueva ISO 26.5, hasta aquí llegué. Oye, gracias por dejarme acompañarte. Oye, te dejo de asignación cooperar con nuestros hermanos de Venezuela. Si conoces alguna organización que lo esté haciendo durante el fin de semana, oye, vamos a ayudar, hay que ayudar. Buen fin de semana.

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1: Muy buenas tardes, Orlando, y feliz fin de semana. Les saluda a su meteoróloga Jennifer Chan. Será un fin de semana caluroso con índices de calor de 100 a 107 grados en horas de la tarde, con temperaturas máximas en los 90. Cada tarde también estoy pronosticando lluvias y tormentas, descargas eléctricas. Tenga mucho cuidado, planifique estar en el exterior tempranito o después de las tormentas. Les traigo los detalles, como siempre, a las 6 de la tarde por N+, Univision Orlando.
2: Traffic check. Saludos amigos, a esta hora de la tarde permanece cerrada la entrada a los carriles expresos de la I-4 en el I-4 Expressway, dirección este a la altura de la Sherwood 414, la Maitland Boulevard. Además se reporta un accidente en el Florida Turnpike, dirección sur, a la altura de la Sherwood 417, la salida número 251.
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